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está frito como pescadito. ¡Aleluya! ¡Y que viva Cristo! ¡Uhú!

La siguiente canción es una canción que vengo guardando especialmente ya hace unos días que la escribí. Siempre que escribo una canción, la primera que la escucha es mi hermosa esposa, es la que escucha siempre las canciones. Y esta no pude dejársela escuchar. Esta dije, no, esta no puedes escucharla. Y mi esposa me había dado la oportunidad, o me había dicho, me encantaría y me gustaría que pudieras algún día hacer esta clase de música para mí. Así que esta noche quise escribirle a mi esposa una canción muy especial. Tengo tantas cosas que aprender de ti. Tengo tantas cosas que seguir de ti. Creo que me has enseñado muchas cosas hasta el día de hoy. Tengo todavía muchas cosas que aprender. Gracias por sembrar en mi vida amor. Gracias por sembrar ternura. Gracias por tener paciencia, porque no soy perfecto. Y porque día a día me perfecciono en Dios a través de tus consejos, a través de tu silencio, de tu prudencia, de tu oración cada mañana en tu devocional. Admiro eso de ti. Siempre estás ahí, levantada en la madrugada, pidiendo a Dios por nosotros. Y por eso te amo. Y te escribí esta canción. Enséñame a amar.

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0: sabiduría afirmó el Señor la tierra. Con inteligencia estableció los cielos. Por su conocimiento se apartaron las aguas, y las nubes dejaron caer su rocío. Hijo mío, conserva el buen juicio. No pierdas de vista la discreción. Te serán fuente de vida, te adornarán como un collar. Podrás correr tranquilo tu camino, y tus pies no tropezarán. 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
2: Muchas gracias, Señor.
3: Muchas bendiciones, hermanos. Buenas noches. Nos alegramos mucho poder disfrutar ya de esta hermosa y grande bendición de poder estar juntos en esta noche. Noche de gratitud. Estamos despidiendo este mes de mayo, hoy día 31. Agradecidos al Señor porque su bondad, su misericordia ha sido para con nosotros. Nos alegramos de verdad. Y acompáñanos porque hay una bendición grande en la palabra de nuestro Dios el día de hoy.
4: Muy buenas noches, bendiciones para todos. Dios es digno de toda alabanza y de toda gloria. Es por eso que hoy, aquí en Noche de Gratitud, le alabamos, le bendecimos, aclamamos, aplaudimos, le damos toda la gloria a nuestro Dios. Este salmo precioso, el Salmo 138, acción de gracias por el favor de Jehová, Salmo de David, aleluya. Te alabaré con todo mi corazón, delante de los dioses te cantaré salmos. Me inclinaré hacia tu santo templo y alabaré tu nombre por tu misericordia y tu fidelidad. Porque has engrandecido tu nombre y tu palabra sobre todas las cosas. El día que clamé, me contestaste. Me fortaleciste con vigor en mi alma. Aleluya. Te alabarán, oh Jehová, Dios mío, todos los reyes de la tierra. Porque han oído los dichos de tu boca. Y cantarán de los caminos de Jehová, porque la gloria de Jehová es grande, porque Jehová es excelso y atiende al humilde, mas al altivo mira de lejos. Si anduviere yo en medio de la angustia, tú me vivificarás. Contra la ira de mis enemigos extenderás tu mano y me salvará tu diestra. Jehová cumplirá su propósito en mí. Tu misericordia, oh Jehová, es para siempre. No desampares la obra de tus manos. Aleluya. Gracias, mi Señor. Te adoramos, Señor. Bendito es tu nombre. Gracias, Señor. En el nombre de Jesús, gracias te damos por esta nueva oportunidad. Por este tiempo, Señor, por este mes que está concluyendo, inicia un nuevo mes. Gracias, Señor. Gracias. Ha sido bueno, demasiado bueno para con nosotros, para con nuestra familia, para con nuestros hijos, para con tu iglesia, tu pueblo, en todas las naciones. Gracias, oh Dios. Porque tú haces las cosas perfectas en el tiempo adecuado. Gracias, Señor, por tus cuidados. Eres incomparable, maravilloso. Gracias por conocerte, Señor. Gracias porque llegaste a nuestra vida, oh Dios, y pusiste cántico, pusiste alegría, nos llenaste de paz, de gozo. Gracias, oh Dios, porque eres el todo en nosotros. Eres el único Dios. Fuera de ti no hay nadie, Señor. Te alabamos, te bendecimos. Ayúdanos en este tiempo final, Señor, a perseverar, a que tu iglesia se mantenga fiel en santidad, en obediencia, Señor. Oh Dios, que el tiempo que pasa sea un tiempo bien aprovechado. Sea un tiempo, Señor, que podamos, oh Dios, siempre, oh Dios, usarlo para bien, para seguir anunciando, Señor, que tú vives, que tú reinas y que tú vienes pronto a llevar a tu iglesia.
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2: Queridos hermanos, querido hermano Néstor Caballero, Dios te bendiga, Dios bendiga a los pastores, Dios bendiga a todos aquellos fieles oyentes de este programa y de todas partes de Latinoamérica que entienden que la palabra debe seguir corriendo por el mundo entero. Estamos unidos en el mismo propósito y sigamos avanzando con la evangelización, porque sabemos que es urgente y sabemos que lo que necesita esta humanidad. Queridos hermanos, siervos y todos los que estamos en sintonía, necesitamos promover la palabra de Dios a todas partes. Aquí no estamos para ganar fama, aquí no estamos para promover nuestros propios nombres, sino el nombre de Jesucristo. Voy a continuar, queridos hermanos, con la palabra de Dios en Primera de Juan capítulo 2. Esta vez vamos a enfocarnos en el versos 9 y 10. Que dice así: pero el que ama a su hermano, el que ama a su hermano permanece en luz, y en él no hay tinieblas. En él no hay tinieblas. Ya hemos hablado de esto. Es decir, de lo que significa la palabra tinieblas. Luego tenemos cuando dice, porque el que aborrece a su hermano está en tinieblas y anda en tinieblas y no sabe a dónde va, porque las tinieblas le han cegado los ojos. Mis queridos hermanos, aunque tenga que repetir algunas palabras, lo voy a hacer, porque es el Espíritu de Dios que pone estos pensamientos y este entendimiento, esta memoria de entendimiento para prepararos. A ustedes, iglesia del Señor, que tenemos esperanza de entrar al reino de Dios. Recuerden que el apóstol San Juan, antes de morir, escribe esta carta como un documento sólido y fuerte y poderoso para decirnos y enseñarnos de que debemos estar preparados para ese encuentro con Jesucristo. Entonces ahí tenemos la palabra. Ya nosotros habíamos leído también el verso 7 o el verso 8, dice: sin embargo, os escribo un mandamiento nuevo, el que es verdadero en él, esto es Cristo, y en vosotros, esto es la iglesia, porque las tinieblas se van extinguiendo, porque las tinieblas se van retrocediendo, y la luz verdadera ya alumbra, ya está alumbrando. ¿Esto es por medio de qué? Por medio de la gente que practica los mandamientos de Dios, que practica la palabra de Dios, según el propio capítulo en el verso 5. Estos son los que ponen en práctica la palabra de Dios, en los cuales el amor de Dios se ha perfeccionado. Sin embargo, a estos mismos se les pide que permanezcan. Si dice que permanecen en Él, deben también procurar andar como Cristo anduvo. A través de estos tipos de almas redimidas, que está compuesta la iglesia verdadera en toda la tierra, es la que Dios ilumina su gloria en los corazones de aquellos que han creído en el Hijo de Dios. Eso es lo que entiendo por la palabra del Señor. Mis amados hermanos, desde ya debiéramos preguntarnos, como el propio apóstol San Pablo le decía allá en 2 Corintios, en el capítulo 13, entre los versos 4 y 5, examinaos a vosotros mismos si estáis en la fe. Si están vuestros corazones en Jesucristo, a no ser que hayan sido reprobados. Fíjese usted, por eso es necesario, porque los tiempos ya estamos viviendo en los últimos momentos y estoy seguro que Cristo pronto viene. Mis amados hermanos, lo digo con la urgencia que amerita este tiempo, porque así pone el Espíritu de Dios y estoy seguro en todos aquellos pastores, evangelistas, maestros que enseñan la palabra de Dios. Sienten lo mismo que este su servidor. Y le doy gracias a Dios por este medio que tenemos como herramienta, el cual debiéramos apoyar todos para promover este santo evangelio al mundo, mientras las guerras matan gente, mientras los demás se rebelan contra Dios, mientras buscan soluciones en base al alejamiento de Dios, cuando tienen la solución en esta palabra de vida que el hombre se ha propuesto a menospreciarlo, como lo hicieron con Jesucristo cuando vino a esta tierra, cumpliéndose las palabras proféticas de Isaías 53, que fue despreciado, desechado entre los hombres, varón de dolores, experimentado en quebranto. Y dice todavía, y como que escondimos en el rostro, fue menospreciado y no lo estimamos. Eso es lo que está haciendo el mundo. Eso es lo que está haciendo la ignorancia de las personas. Y no están oyendo la voz de Dios. No están oyendo el llamado del Evangelio por boca de aquellos que componen la verdadera iglesia. Queridos hermanos, si las tinieblas están retrocediendo, es porque se están extinguiendo, dice Juan. Y la luz verdadera ya alumbra a través de aquellos que están unidos a aquel Jesús que nos dio la palabra verdadera. Queridos hermanos y queridos amigos, el Señor te llama. Tú que estás alejado, debes volver pronto antes que sea demasiado tarde. Mire lo que dice la palabra. El que dice que está en luz y aborrece a su hermano, está en tinieblas todavía. Y el que ama a su hermano permanece en luz y en él no hay tropiezo. Porque el que aborrece a su hermano está en tinieblas y anda en tinieblas y no sabe a dónde va, porque las tinieblas le han cegado los ojos. Ya vamos a explicar un poco más, según la voluntad del Señor, queridos hermanos, acerca de todas estas cosas. Ahora, ¿qué tenemos aquí, queridos hermanos? Aquí tenemos gente de la iglesia, porque Juan le está hablando a la iglesia, a los que se congregan bajo un solo techo. Ahí hay gente que verdaderamente Dios está iluminando su luz porque han creído en el Hijo de Dios. Pero hay otros que, como vamos a ver en este mismo capítulo, está el espíritu del anticristo. ¿Sabe por qué? Porque no son luz. Se oponen a la luz. Algunas veces, quizás, y quiera Dios que así sea, que la mayoría de pastores tienen esta inquietud de tener una agenda de avance, de crecimiento, de desarrollo. Los que están con el pastor lo apoyan, ¿verdad? Y los que no están con el pastor no lo apoyan. Y los que no apoyan, muchas veces ni siquiera ellos, cuando no se aprueba la agenda del pastor, ni ellos promueven el evangelio como ellos presentaron sus razonamientos para no apoyarlo. ¿Por qué estoy diciendo esto? Porque Juan mismo nos dice que ya se han levantado muchos anticristos, y el anticristo es lo que es contrario a Cristo. No están de acuerdo con el crecimiento. No están de acuerdo con el avance del evangelio en el mundo. Mateo 24, 14 nos dice: pero será predicado este evangelio del reino en todo el mundo. Y cuando esto sea predicado, el evangelio en todo el mundo, entonces vendrá el fin. Escrito está, mi querido hermano. Escrito está, mi querido amigo. Y hoy en día, prácticamente el mundo, por este medio tecnológico, está llegando el evangelio a todas partes. Nadie puede decir: yo no he oído este evangelio. Lo que nos falta casi es nada. Solamente que venga Jesucristo a esta tierra a recoger a sus escogidos. Pero cabe una pregunta. Si la palabra de Dios nos está presentando a gente que irradia la luz de Cristo, dice la Biblia que en estos no hay tropiezo. Pero los que dicen que están en la luz, pero aborrecen a su hermano, en esto sí hay tropiezo. ¿Se entiende, mi hermano? ¿Por qué tropiezan? Porque el verso 11 nos está aclarando esto. Nos está diciendo: porque el que aborrece a su hermano está en tinieblas y anda. ¿Qué significa anda? Anda significa vive. Pero vive en muerte espiritual. Quizás físicamente está vivo por la misericordia de Dios para darle tiempo a arrepentirse. Pero hay creyentes que se resisten a reconciliarse con Dios. Dios los está llamando por esos mensajes que escuchan, pero no quieren. Prevalece su razonamiento. Fíjese lo que dice la palabra de Dios. Y anda en tinieblas y no sabe a dónde va. Es decir, ha perdido ese camino que dice Mateo 7, antes de los versículos 20, si mal no recuerdo. Él dice claramente: nuestro Señor Jesucristo Entrad por la puerta estrecha, porque ancha es la puerta y espacioso el camino que lleva a la perdición, y muchos son los que andan por ella. Porque estrecha es la puerta y angosto el camino que lleva a la vida, y pocos son los que lo hallan. ¿Sabe lo que quiero explicarle y lo que el Espíritu de Dios me inquieta, querido hermano, que estás en sintonía? Espero que no sea así. En el sentido, me refiero a esto. Que tú no estés buscando un evangelio fácil. Porque según este pasaje de Mateo 7, del camino, el camino fácil es el camino ancho. El camino trabajoso, con dificultades, y hay que, donde hay que pagar un precio, es el camino angosto. Y que dice el mismo Jesús, y pocos son los que lo hallan. Pocos son los que van a llegar allá. Hermano, miembro de iglesia, querido hermano que no te has bautizado porque estás pensando que parece que no vas a rendir en este evangelio. Necesitas hacer algo. Necesitas abrir tu corazón y con toda humildad humillarte ante Jesús. El hombre no puede ser perfecto por sí mismo, sino solamente por la fe en Jesucristo. Por esa razón Cristo vino a esta tierra para dar su vida para nosotros y por nosotros. Porque Él sabía que nosotros por nosotros mismos no podemos alcanzar la justicia. Pero si creemos en Jesucristo, Él es fiel y justo para perdonar nuestros pecados y limpiarnos de toda maldad. ¿No le parece eso maravilloso, querido hermano? ¿No le parece eso glorioso para poder llegar al cielo nosotros que somos vil, indignos? ¿Acaso no tienen razón las personas que quieren ser grandes personas, excelentes personalidades, por la educación que ellos han alcanzado, y luego no tomen en cuenta al Señor? Queridos hermanos, no hay otro camino, solo Cristo es el camino. Ahora, para ir finalizando, quiero decirte algo más de este versículo. Dice que no conocen el camino, ¿sabe por qué también? Porque como dice Proverbios, hay caminos que al hombre le parecen derecho, pero su fin es camino de muerte. Esto no solamente son para los incrédulos y paganos. Esto también es para algunos cristianos en la iglesia, que piensan que están en la luz, que piensan que el cielo no va a estar cerradas para ellos. Las puertas estarán abiertas, pero yo te pregunto, ¿y si no es así? ¿Qué vas a hacer tú? ¿Pensarás que tendrás tiempo para volver a este cuerpo y volverte a arrepentir y comenzar de nuevo? No, querido hermano, tú que me estás oyendo, el tiempo es ahora. Ahora tienes que humillarte. No hagas el error que cometieron las imprudentes vírgenes que no pudieron entrar a las bodas. Es hora, ahora. Ahora es el momento. No sé dónde estás tú. ¿En qué lugar te encontrarás? Necesitas, en verdad, humillarte delante de Dios y arrepentirte. Quiero, como una lectura de la palabra, para decirte quiénes también son los que tropiezan y quiénes no los que tropiezan. Dice, como está escrito allá en Primera de Pedro capítulo 2, verso 6, por lo cual contiene también la escritura, dice allí la palabra de Dios, he aquí pongo en Sion la principal piedra del ángulo, piedra escogida y preciosa, y el que creyere en él no será avergonzado, no va a ser avergonzado, porque ha creído en él. Él es su fuerte para esos cristianos. Cristo es la roca. Pero luego dice, para vosotros pues, los que creéis, él es precioso. Pero para los que no creen, la piedra que los edificadores desecharon ha venido a ser la cabeza del ángulo. Es decir, sobre el cual la iglesia verdadera está fundada, como dice Juan. Queridos hermanos, ¿qué más dice la palabra? La piedra del ángulo y piedra de tropiezo y roca que hace caer, porque tropiezan en la palabra, siendo desobedientes a los cuales también fueron destinados. ¿Qué significa eso de que fueron destinados? No está hablando que aunque quisieran arrepentirse y creer, Dios se opone y le va a poner un espíritu de incredulidad. No, Señor. Dios conoce, Dios sabe quiénes abren su corazón cuando oyen la palabra. Por eso es que te animo y te predico a ti, querido amigo, que estás escuchando, y a ti, querido hermano, que piensas que ya no aguantas más este evangelio, es porque no te has convertido de verdad. Por eso sería que el Señor le dijo a Jeremías, si lo recuerdas, en el capítulo 15, verso 19, cuando Jeremías se quejaba, presentaba sus quejas por todos los sufrimientos que él estaba viviendo y estaba entrando en una actitud de irreverencia, porque la irreverencia nos separa de Dios. Jehová le dijo, si te convirtieres, yo te restauraré y delante de mí estarás. Y si entresacares lo precioso de lo vil, serás como mi boca. Conviértanse ellos a ti, y tú no te conviertas a ellos. Querido hermano, siervo de Dios, y todo creyente que en verdad te has convertido y estás en victoria, no caigas en la irreverencia de estar poniendo tus ojos solo en el sufrimiento en que estás pasando. Porque si no, se aparta la presencia de Dios. Si estás en ese estado de irreverencia, ¿qué te habla la palabra de Dios? Debes volver a convertirte para que seas restaurado por nuestro Dios. Y para que permanezcas delante de la presencia de Dios y dejes de mirar los defectos y los ataques del diablo, y a pesar de todo entresaques la palabra verdadera, el pan del cielo, para darle a esta humanidad y para darle a esa congregación, que muchos de ellos son rebeldes, que humanamente hay veces no tenemos ganas ya de seguirles predicando, pero tenemos que hacerlo porque todavía está sobre tus pies. Querido pastor, sigue adelante en el nombre de Jesucristo. Que Dios te dé su fuerza y seas renovado en el poder de su fuerza. Ahora Quiero pedirte, querido hermano, que ores conmigo. Si estás necesitado de Dios, reconcíliate con el Señor en lo que crees y entiendes que has cometido. Y tú, querido amigo, si has entendido la verdad de Dios, ríndete a Jesucristo, porque el Señor vendrá en el momento que menos piensas. Y si estás pensando que debes postergar para otro momento, quizás ese momento nunca llegue. Dobla, inclina tu cabeza y cierra tus ojos juntamente con mis hermanos que oran por reconciliación. Te invito a que ores conmigo. Padre Santo, en el nombre de Jesús, gracias te doy por tu palabra, porque me hablas, Señor, siempre y me estás llamando, lo creo, Señor. Gracias por tu inmensa misericordia. Gracias por ese amor tan grande, por haber mostrado en tu Hijo Jesús cuando dio su vida por mí. Creo que lo hizo por mí, Padre Santo, y recibo a tu Hijo en mi corazón, desde ahora y para siempre. Gracias, amado Dios, por el regalo más grande que le has dado a esta humanidad. Gracias, Padre, en el nombre de Jesús. Amén y amén. Dios te bendiga, hermanos, todos los oyentes.
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1: Esta canción es para ti, amigo, para que

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0: Levanta tu aplauso a él fuerte. Eres poderoso, Señor. Y estás sentado en gloria. Aleluya. Aleluya, Señor.
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1: No perdáis pues vuestra confianza, que tiene grande galardón, porque os es necesaria la paciencia para que, habiendo hecho la voluntad de Dios, obtengáis la promesa. Porque aún un poquito, y el que ha de venir vendrá.

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Georgina era su nombre. Una abuelita tierna que con autoridad nos hablaba de Dios. Perseveró ella con fe y él respondió a su clamor.

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1: Uno de los privilegios que tenemos al adorar al Señor es de confesarle nuestro amor a Él, de tener un tiempo de comunión íntima con Él y de decirle al Señor: te amo. Dígaselo en voz alta: Señor, te amo. Con todo mi corazón te amo, Señor. Te exalto y te adoro. Canta esto conmigo.

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alguno de ustedes miran acá arriba y ven a alguien que canta con tanta libertad y con tanto amor y espero yo que se me note lo mucho que amo a mi Señor Jesús. Pero no siempre fue así. Fíjense que yo nací en un hogar cristiano. Mi mamá siempre me inculcó la palabra de Dios y me llevó a la iglesia y demás. Pero aunque yo tenía una vida de iglesia, no tenía una vida de relación con Dios. No conocía realmente quién era Él ni cómo se comportaba. Y al crecer e ingresar en la universidad, me puse un poco rebelde porque fíjense que mi papá falleció cuando yo estaba pequeña. Él era alcohólico y echó a perder su hígado y murió. Y cuando crecí me puse rebelde con Dios porque a raíz de la muerte de mi papá ocurrieron varias cosas en mi vida que lastimaron mucho mi corazón. Y al ponerme rebelde con Dios, cometí muchos errores y muchos pecados. Y aunque en mi adolescencia y mi temprana juventud y mi época universitaria ya yo era la líder de alabanza de la iglesia de donde me crié, sin embargo, estaba viviendo una vida de pecado cuando estaba lejos de la iglesia en la universidad. Y en ese tiempo toqué fondo porque cometí una serie de errores, me metí en lugares, frecuenté relaciones que no me hacían bien, sino que me destruían. Y yo incluso en ocasiones intenté suicidarme porque no tenía valor propio. Pero en ese punto de lo más bajo de mi vida, Dios estaba esperando que yo le abriera la puerta de mi corazón. Con la paciencia única que caracteriza a nuestro Señor Salvador. Y cuando yo por fin le abrí la puerta de mi corazón, porque ya estaba al borde de mi desesperación, ya estaba viviendo una vida de miseria interna, Dios me encontró. Y Dios no solamente me dio perdón y salvación, sino que sanó mis heridas interiores, restauró todo lo que yo había echado a perder y me ha permitido hoy estar aquí adorándole a Él con todos ustedes, y jamás lo imaginé. ¿Y por qué les digo esto? Porque solo basta una invitación. Solo basta que le digas a Dios: Dios, sé que sin ti soy nada. ¿Podrás venir a mi vida y hacer algo con esta vida que tal vez ya no queda mucho de ella? ¿Podrás tú respirar vida dentro de mi muerte? ¿Podrás tú darme esperanza otra vez? ¿Podrás tú sanarme? Y si le abres la puerta de tu corazón y le dices: Señor, ven. Él no solo viene, sino que arregla todo lo que estaba dañado y te hace una persona mucho más hermosa de lo que jamás pensaste ser. Y yo quisiera cantar esta canción con ustedes. Y aquellos de ustedes que no han invitado a Dios a su corazón todavía, aprovechense de esta canción y al cantar la letra de esta canción, ábranle las puertas, ¿sí? Díganle que sí a Jesús. Gracias, Señor. Ven.

¿Harías esta oración conmigo? Cierra tus ojos donde te encuentras, levanta tus manos. Y di conmigo: Señor Jesús, gracias porque hiciste una cita conmigo hoy. Si te he cerrado la puerta de mi corazón, perdóname, pero hoy te la abro para que vengas a morar. Y si vienes y derramas tu gloria, yo te voy a recibir. Y mientras te reciba, voy a aprender a amarte y a servirte hasta el fin de mis días. En tu dulce nombre, Jesús, recibo a Jesús en mi corazón. Amén. ¿Lo cantas una vez más conmigo? Una vez más, cantémosle al Señor que derrame su gloria sobre nosotros, ¿sí? Sí.

Gadiel, quiero que tú nos dirijas en ese canto que dice: Jesús, eres mi buen pastor. Quiero invitar a que todos cerremos nuestros ojos. Gadiel.

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2: No te preocupes, mi hermano, en que nos digan que estamos locos.

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1: Con sabiduría afirmó el Señor la tierra. Con inteligencia estableció los cielos. Por su conocimiento se apartaron las aguas, y las nubes dejaron caer su rocío. Hijo mío, conserva el buen juicio. No pierdas de vista la discreción. Te serán fuente de vida, te adornarán como un collar. Podrás correr tranquilo tu camino, y tus pies no tropezarán. 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

0: ¿Cómo están mis hermanos? Muy buenos días. Un abrazo para todos. Estamos muy agradecidos a nuestro Dios por este nuevo día. Hoy día 1 de junio del año 2026. Un abrazo para todos aquellos que ya están trabajando, para aquellos que están acompañándonos en esta reunión de adoradores agradecidos. Reconocemos la grandeza de Dios en todos lados y podemos decir gracias, Señor, porque nos está regalando un nuevo día. Como siempre, aquí estamos cada mañana para acompañarte.
1: Buenos días, Dios les bendiga abundantemente a todos. Gracias a Dios por este hermoso tiempo, tiempo de comunión con nuestro Dios. Aleluya. Gracias al Señor. Hoy leeremos el Salmo 119, excelencias de la ley de Dios. Aleluya. Desde el verso 72. Mejor es me es la ley de tu boca que millares de oro y plata. Tus manos me hicieron y me formaron. Hazme entender y aprenderé tus mandamientos. Los que te temen me verán y se alegrarán, porque en tu palabra he esperado. Conozco, oh Jehová, que tus juicios son justos y que conforme a tu fidelidad me afligiste. Sea ahora tu misericordia para consolarme, conforme a lo que has dicho a tu siervo. Vengan a mí tus misericordias para que viva, porque tu ley es mi delicia. Sean avergonzados los soberbios, porque sin causa me han calumniado, pero yo meditaré en tus mandamientos. Vuélvanse a mí los que te temen y conocen tus testimonios. Sea mi corazón íntegro en tus estatutos, para que no sea yo avergonzado. Para siempre, oh Jehová, permanece tu palabra en los cielos. De generación en generación es tu fidelidad. Tú afirmaste la tierra y la subsiste. Por tu ordenación subsisten todas las cosas hasta hoy, pues todas ellas te sirven. Si tu ley no hubiese sido mi delicia, ya en mi aflicción hubiera perecido. Nunca jamás me olvidaré de tus mandamientos, porque con ellos me has vivificado. Tuyo soy, sálvame, porque he buscado tus mandamientos. Los impíos me han aguardado para destruirme, mas yo consideraré tus testimonios. A toda perfección he visto fin. Amplio, sobremanera, es tu mandamiento. Aleluya. Oh, cuánto amo yo tu ley. Todo el día es ella mi meditación. Me has hecho más sabio que mis enemigos con tus mandamientos, porque siempre están conmigo. Aleluya. Más que todos mis enseñadores he entendido, porque tus testimonios son mi meditación. Bendito Dios, aleluya. Te alabamos, engrandecemos tu nombre. Exaltamos tu nombre, tú eres el único Dios, no hay nadie, eres excelso, maravilloso. Gracias, amado Dios, por todas tus bendiciones, por la ayuda que nos das constantemente. Gracias, Señor, porque nos miras con ojos de amor y de misericordia, porque tu mano no se ha cortado, Señor. Aleluya. He aquí, yo estoy contigo para ayudarte, dice tu palabra. Gracias, Señor, porque son tus mandamientos, oh Dios. Oh, aleluya, bendito Dios, que haz tú, Señor, son más que millares de oro y de plata. Gracias, Señor, porque tu palabra es, Señor, la que vivifica, Señor. Aleluya. Gracias, Señor. Gracias, nos alegramos en ti, amado Dios. Sigue obrando en todas las naciones. Sigue obrando, Señor, Dios mío. Que todos te aclamen, que todos te adoren, Señor. Aleluya. Gracias, Señor. En tus manos están cada uno de mis hermanos. En este día, en este nuevo amanecer, Señor. Que la fortaleza, Señor, que tu presencia sea.

0: Espíritu Santo y bendito. Gracias, Señor, por este tiempo hermoso de estar en comunión contigo. Llénanos, Señor, de paz, de amor, un cántico nuevo siempre en nuestros labios, Señor. Oh Dios, gracias, gracias, Señor, te exaltamos por siempre, para siempre, aleluya. Gracias, Señor, quita toda aflicción de mis hermanos y que ellos puedan levantarse en fe en este día y cantar victoria. Porque contigo todo es posible. Gracias, Señor, en el nombre de Jesús. Aleluya. Amén.
1: Gracias al Señor por su palabra. Y pues vamos a tomar un tiempo para escuchar música que nos anima, nos alienta. Podemos reconocer que la grandeza de Dios es incomparable. Mucho más cuando Él nos asiste, y nosotros nunca debemos olvidar de sus beneficios cada momento de nuestra vida. Estamos amaneciendo con Dios.

Estamos amaneciendo con Dios. La gracia del Señor, la gracia del Señor nos acompañe siempre. Aquí estamos.

0: Estamos amaneciendo con Dios. Nos alegra mucho compartir, hermanos, de verdad, las prédicas de un gran hombre de Dios esta mañana. Ya tenemos aquí a David Gutiérrez, poderosa palabra para compartir.
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2: ¡Aleluya! Que el diablo no tenga que llegar delante de la presencia de Dios y decirle, como una sierva de Dios hace muchos años, que Dios le dio una gran revelación. El hermano Gigi Ávila siempre contaba desde testimonio que esa sierva de Dios llegó delante de la presencia de Dios, y dice que también llegó Satanás, y lo primero que el diablo le dijo a Cristo fue: ¿dónde está la iglesia que te adora allá en la tierra? Y el Señor tenía el rostro agachado. ¿Dónde está? Mira cómo andan en la calle, en el mundo. Mira lo que practican. Mira el estilo de vida que llevan. No te aman. ¿Dónde está la iglesia? Aleluya. Pero dice aquella hermana que de momento Jesús levantó el rostro y sus ojos eran como llama de fuego. Y le dijo: todavía.

Itabanso la macaya. Mire, hermano, adore a Dios con todo el corazón. ¿Cómo habrá hecho esta oración el Señor? A lo mejor con lágrimas, a lo mejor con dolor, con gran angustia. Y lo primero que le decía, ¿sabe por qué oraba de esta manera? Porque el diablo, perdón, Jesucristo sabía que el diablo aborrece la iglesia, que el diablo aborrece tu alma, que el diablo te quiere destruir, que el diablo te quiere llevar al infierno. Pero el Cristo de la gloria, con aquella angustia, le dijo: santifícalos en tu verdad. Y vengo a decirte, iglesia amada, deja que esta palabra te santifique, deja que esta palabra te limpie, deja que esta palabra quite toda poca vergüenza que hay en nuestras vidas. Alábalo, alábalo, que Él vive. Aleluya. Por eso Cristo dijo: ustedes ya son limpios por la palabra que os he hablado. Esta palabra tiene poder de santificar. Esta palabra tiene poder de transformar la vida de los hombres. Pero tú tienes que desear que Dios te santifique en este momento. Por eso es que el diablo odia tanto la palabra de Dios. Al diablo no le preocupa las iglesias que están predicando lo que les da la gana. Al diablo no le preocupa cuando usted entra en una iglesia. Aleluya, lo que se ponen a hablar de finanzas y de esto y de negocios y de aquello y lo, nada de la palabra de Dios. O motivaciones carnales para que la gente se sienta bien y se sienta halagada, gloria a Dios. Y lo único que se hace es exaltar el egocentrismo de los seres humanos. No, mi hermanito, la Biblia dice que si tú quieres llegar a la presencia de Dios, sé humilde delante de Dios. Entre más humilde tú seas, más cerca de Dios vas a vivir. Dios lo mira de lejos. Adora que Él vive por los siglos de los siglos. Pero los humildes Dios lo ve de cerca para la gloria de su nombre. Aleluya, mi alma alaba a Dios en esta hora. Oh, bendito sea su nombre. Yo no sé lo que usted siente y lo que usted, aleluya, puede pensar de ese texto bíblico, pero yo le voy a decir algo, hermano, en lo más profundo de mi corazón. Yo me traslado a esos 2000 años atrás y puedo ver al Cristo, al Maestro, aleluya, a Emmanuel, al Hijo de Dios, el Dios con nosotros, el Verbo de Dios, orando delante del Padre y diciendo esas palabras: oh, gloria a Dios, santifícalo, santifícalo, sí, santifícalo, santifícalo. Santifícalo, santifícalo a Él también, santifícalo a ella, santifica, santifica mi iglesia, porque yo le voy a decir algo: solamente una iglesia viviendo en santidad es que puede sacar el diablo de aquí. Aleluya, alaba lo que Él vive. Oiga bien lo que voy a decir: si los que estamos aquí vivimos en santidad, el diablo no va a soportar lo que aquí se está moviendo para la gloria de Dios. Aleluya, porque el que vive en santidad, aun cuando alaba a Dios, el diablo se da cuenta que ese es un adorador en espíritu y en verdad, y a tales adoradores el Padre busca que le adoren. La gente piensa que Dios está mendigando. No, Dios anda buscando verdaderos adoradores, gente que lo adore en espíritu y en verdad, gente que lo adore en santidad, gente que lo adore porque se ha separado del pecado. No se detenga. Hay cuantos hermanitos que nos escuchan a través de las redes sociales, a través de YouTube, a través de Facebook, a través de radio, televisión, oh gloria a Dios, que tienen 1, 2, 3, 4 años en el Evangelio y el diablo ya te está empezando a desanimar. Hoy vengo a decirte: no te detenga, averigua cuál es la voluntad de Dios para tu vida, averigua lo que conviene y ya para agradar a Dios, y hazlo cada día más y más y más. No te detengas, iglesia del Señor. Aunque otros se dañen, sigue siendo fiel. ¿Cuántos adoran a Dios? Si el que está a tu lado se torció, no te tuerzas tú. Si aquel se volvió al mundo, no te vayas al mundo tú. Si aquel le gusta el pecado, tú busca la santidad. Si aquel quiere vivir torcido, vive recto delante de Dios.
Dios. Ay, santo. Salabacaya lia manso lia ma. Oh, gloria. Y la presencia de Dios está aquí, hermano. ¿Sabes por qué? Porque esto es la voluntad de Dios. Lo que estamos hablando, la palabra. Oh, gloria a Dios. Hay gente que no le conviene que le hablen la palabra, porque cuando usted le habla la palabra te desnuda, la palabra te confronta, la palabra te exhorta, la palabra te destapa, la palabra saca las cosas que están escondidas dentro de la iglesia. Por eso es que se necesitan predicadores de Dios, pastores de Dios, evangelistas de Dios, que no le tengan temor predicar la palabra de Dios, para quitarle la máscara al diablo y a los que le gusta vivir una doble vida en la iglesia. Yo no sé si usted está de acuerdo conmigo y la palabra. Alaba lo que él vive. Aleluya. Si quieres ir al cielo, tienes

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1: Nos alegramos que cada mañana podamos tomar un tiempo para darle gracias a Dios por todo. Esta mañana quisiéramos orar por mi hermana Daisy Pizarro. Ella está muy afectada en su salud, mucho dolor. También agradecer a Dios porque Alexander Arroyo pasó su cirugía, pues, bien. Oramos también por mi hermano Wilson Saavedra, que Dios siga bendiciendo su vida, y por todos aquellos que en este momento están pasando necesidad. Bueno, si tú tienes alguna petición, puedes hacernos saber y vamos a estar orando en esta hora. Pues sigamos orando porque Dios siga usando este medio. Cada vez que podamos estar juntos, siempre debemos pensar en nuestro prójimo que necesita hasta dos cosas. Uno, conocer al Señor. Otro, que pueda entregar su vida al Señor Jesucristo. Otro, que el Señor pueda restaurar su condición. Porque no todos podemos sonreír por las cargas, las necesidades, muchas veces, que nos rodean y nos hacen pasar momentos muy difíciles en nuestra vida. Pero aquí estamos para decirle, Señor, gracias. Señor, te damos gracias esta mañana. En este tiempo de clamor, Señor, nos levantamos en fe, creyendo, Señor, que en ti todas las cosas son posibles y que tú tienes el total, Señor, y completa autoridad, Señor. Gracias, Padre, porque eres bueno y para siempre es tu misericordia. Oh Dios, estás allí, Señor, con aquel que te necesita, con aquel que ha entendido, Señor, que sus fuerzas están limitadas y que tú eres el Señor de nuestra vida. Nos unimos, Señor, en fe, creyendo que tú traes, Señor, sanidad, bálsamo para la vida de Daisy Pizarro, Señor. Ahí en su hogar de mi hermana Patricia, Padre, esta familia Beltrán. Oh Dios, escucha el clamor de tu siervo, Señor. Tú eres un Dios real, Señor, que no guarda silencio ante gran necesidad, Señor, que tenemos siempre en nuestras vidas. Gracias, Señor, porque nos asistes, Señor, y nos llenas de muchos beneficios, por el que siempre reconocemos el poder, la grandeza y tu autoridad, Señor, sobre esta tierra, Padre. Gracias por esta mañana, Dios, donde se unen mis hermanos y amigos. Señor, trae una bendición, Señor. Trae, Señor, lo que ellos más necesitan, consolando, Señor, tocando, Señor, sus vidas, Señor. Oh Dios, levantando en alto, Señor, libre, Señor, de toda circunstancia que lo rodea. Te ruego que puedas suplir toda necesidad, Señor, que ellos puedan tener. Tú eres el único Dios, Señor, donde hemos puesto nuestra esperanza. El salmista dice, Señor, ¿de dónde vendrá mi socorro? Luego él mismo se responde, Dios, porque él ha aprendido, Señor, a depender de ti. Mi socorro viene de Jehová, que hizo los cielos y la tierra. Cada vez que ha habido un clamor delante de ti, Señor, oh Dios, los cielos se han abierto, Señor. Oh sí, Señor, creemos, Señor, que tú haces las cosas posibles, Señor. ¿Cuántos se fueron de tu presencia? Tráelos con cuerda de amor, Señor. Esta mañana alcánzalos donde quiera, Señor, que se encuentren. Atráelos, Señor. Y aquellos que han endurecido su corazón, Señor, puedes tú tocar, Señor. Quebrantar esas vidas, Señor, que puedan entender que tú eres nuestra única esperanza, Señor. Gracias, Padre. Oramos, Señor, por Perú esta mañana. Oh, toda esta semana, Señor. Oh, Dios, tú eres el que tiene la autoridad, porque tuya es la tierra, Señor, y su plenitud. Tú eres el que pones y sacas autoridades, Señor. Oramos por Perú, Señor, por sus dirigentes, por su presidente, Señor, que va a ser elegido. Oh, sí, Señor, tú tienes la soberanía, Señor, tu soberanía. Todo es posible, Señor. Y así, Señor, en cuanto de los diferentes países, Señor, que están pasando, oh, circunstancias difíciles, Señor. Glorifícate, Padre, cambiando la mentalidad, transformando la mentalidad. Tú tienes deseos siempre de bien, Señor. Tus promesas son maravillosas, Señor, para cada nación, para cada familia, para cada pueblo, Señor, para cada persona, Señor. Oh, Dios, gracias. Esperamos pacientemente en ti, Señor. Oh, sí, Señor, y no dejamos de creer, Señor. Gracias, Señor, porque la vida de nuestros hijos los de en tus manos. Ministralo, Señor, a los entender, Señor, que separado de ti, Señor, no hay nada, Señor. Gracias, Padre, porque nos levantamos en fe, Señor, y creyendo en nuestro corazón, Señor. Confesamos con nuestros labios que hoy es un día de bendición, que vas a suplir muchas necesidades, Señor. Vas a proveer trabajo, Señor. Vas a alcanzar con tu amor, tu gracia, muchas familias, Señor. Tú eres el Dios de nuestra esperanza, Señor. En ti todas las cosas son posibles, Señor. Aún, Señor, nos levantamos en fe creyendo, Señor, que tu socorro, tú eres nuestro socorro y nuestra esperanza, Señor. Aun cuando el enemigo se levanta, en el nombre de Jesús, Señor, desbaratamos todo plan maligno que se ha levantado contra nosotros. Queda inoperante, Señor. Neutralizamos aún, Señor. Revocamos toda generación, toda maldición generacional, Señor. No podrá tocarnos, Señor, porque estamos escondidos en ti, Señor. Gracias, Padre. Oh, escuche el clamor de tu siervo, Señor, que cada madrugada postrado, Señor, en un altar, Señor, al borde de una cama, Señor. Oh, Dios, levanta su oración, Señor, su clamor. Sé el consuelo, Padre, de sus adultos mayores que están postrados, Señor. Oh, Dios, tú eres el Dios de consuelo, Señor. Tú eres, Señor, la compañía más maravillosa que podamos tener, Señor. Porque cuando tú estás ahí, Señor, tu presencia es un bálsamo, Señor, para quitar el dolor, la angustia, Señor, para quitar toda carga, toda aflicción, Señor. Gracias, Señor, por lo que tú haces. Creemos, Señor, que esta mañana, Dios, muchas peticiones van a ser concedidas, Señor, y nos alegramos en ti, Señor, en el nombre de Jesús. Gracias, Señor. Estamos amaneciendo con Dios.

0: Hemos llegado a la parte final de nuestro programa y anhelando la gracia del Señor siempre, cada momento de nuestra vida. Bueno, deseamos que podamos disfrutar de este día que el Señor nos está dando. Hoy estamos 1 de junio, iniciando un nuevo mes. Y la gracia del Señor, si nos permite, aquí estamos. Debemos contentarnos con todo lo que el Señor nos da, nos provee. No olvidemos el Salmo 3, que dice 103. Bendice, alma mía, Jehová. Bendiga mi ser, su santo nombre. Bendice, alma mía, Jehová. Y no olvides ninguno de sus beneficios. Un abrazo para todos y que tengamos un día bendecido en el Señor. Gracias, hermana Anita. Gracias para todos aquellos que nos acompañan y que sus nombres no aparecen aquí, pero gracias, gracias, hermana Inés Caballero, por el trabajo que hace siempre. Y bueno, bendiciones para todos en el nombre de Jesús.
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2: El deseo de nuestro corazón es poder llevar, Señor, lo que tú has puesto en nosotros a todas las naciones y a todos los pueblos. Señor, estamos respondiéndote en esta noche. Después de llenarnos tú, ahora nosotros te decimos a ti, Señor, con todo el corazón.

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ya está frito como pescadito. ¡Aleluya! ¡Y que viva Cristo!

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1: Te adoramos, Padre. Y Señor, queremos morar tu presencia. Queremos morar, Señor, junto a ti. Por eso con nuestra alabanza, con nuestra adoración, Señor, edificamos una habitación para ti. Porque tú habitas en medio de la alabanza de tu pueblo, Señor. Oh, Señor, fluye, fluye con tu Espíritu, Señor, en medio nuestro. Que tu presencia, Señor, traiga sanidad. Tu presencia traiga gozo. Oh, sí, Señor. Cantemos al Señor.

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0: Gracias al Señor, tenemos 17 años cantándole al Señor. Mi esposa es maravillosa, es muy especial, ya que Dios la puso en mi camino y fue precisamente a través de ella que yo pude encontrarme con Cristo Jesús. Y aún recuerdo esos días maravillosos cuando, pues lógicamente, en el ambiente donde yo me desenvolvía, donde yo trabajaba, ninguna persona me hablaba de Dios. Y María Eugenia, mi esposa, fue la primera persona que me habló del Señor. Y eso me gustó porque ninguna mujer me había hablado del Señor. Y entonces ella empezó a invitarme a la iglesia y yo pues de pronto no acepté su invitación, pero el Señor tiene Él tiene sus planes y no era el momento, yo creo. Pero ella, María Eugenia, siguió insistiendo y en la segunda invitación acepté. Y gracias a Dios, aquí estamos, caminando con el Señor.
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4: Hay una promesa de parte de Dios en el Salmo 92:10 que dice: pero tú aumentarás mis fuerzas como las del búfalo, seré ungido con aceite fresco.

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1: Así es, mi amigo. 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
1: Santiago capítulo 3, versículo 6 en adelante. Y la lengua es un fuego, un mundo de maldad. La lengua está puesta entre nuestros miembros y contamina todo el cuerpo, e inflama la rueda de la creación, y ella misma es inflamada por el infierno, porque toda naturaleza de bestias, de aves, de serpientes y de seres del mal se doma y ha sido domada por la naturaleza humana. Pero ningún hombre puede domar la lengua, que es un mal que no puede ser refrenado. Es un fuego, es un mundo de maldad. Está puesta entre nuestros miembros, contamina todo el cuerpo, inflama la rueda de la creación. Es inflamada por el infierno. No puede ser domada por ningún hombre. Es dual. Bendice a Dios, pero al mismo tiempo maldice a los hombres que tienen la semejanza de Dios. Es dulce y es amarga a la vez. Debemos saber que el único que puede domar la lengua humana es el Espíritu Santo. La palabra de Dios dice en Mateo 12:37: Mirad también las naves, aunque tan grandes y llevadas de impetuosos vientos, son gobernadas con un muy pequeño timón por donde el que las gobierna quiere. Así también la lengua es un miembro pequeño, pero se jacta de grandes cosas. Si nuestras palabras son puras, todo nuestro cuerpo permanecerá puro. Si nuestras palabras son maliciosas, llenas de queja y amargura, todo nuestro cuerpo va a ser contaminado. El sabio Salomón dijo que el hombre queda preso en los dichos o las palabras de su boca. Una persona que se ha dejado controlar por las palabras será alguien que se familiarizará con la amargura, el negativismo, la queja, la maledicencia, y que irremediablemente confesará el fracaso en su vida y en la de sus seres queridos. Por otro lado, una persona llena del Espíritu Santo, a través de su boca, siempre estará desatando vida. Es alguien a quien no le resulta difícil captar la presencia de Dios donde quiera que se encuentre, y encontrará fácil expresar alabanzas de júbilo y gratitud a Él. Con sus palabras cambia la atmósfera de su casa, pues no se guía por las circunstancias, sino que siempre tiene la confianza de que Dios hará aquello que ha prometido. Alguien que quiere usar palabras que edifican debe permitir al Espíritu Santo que tome el control de su lengua. Él se convertirá en el capitán de la nave de esa vida y será quien guíe ese pequeño timón llamado lengua a un puerto seguro. Muchas bendiciones. Espíritu.

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porque de tal manera amó Dios al mundo, que ha dado a su Hijo unigénito, para que todo aquel que en Él cree no se pierda más, tenga la vida.

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2: El 26 de septiembre de 2006, más de 500 comunidades, junto con sus gobernadores estatales y el presidente de la República de los Estados Unidos de América, celebraron por primera vez el Día de la Familia. La declaración del cuarto lunes de septiembre como tal resultó de una encuesta en curso de 8 años de duración de adolescentes que mostraban un reducido riesgo en cuanto al uso de alcohol, drogas y cigarrillo debido a que cenaban con su familia 3 o más veces a la semana. Cada año, esa encuesta del Centro Nacional de Adicción y Abuso de Estupefacientes de la Universidad Columbia, realizada entre los adolescentes de 12 a 17 años de edad, había demostrado que los que cenaban regularmente con la familia eran menos propensos a fumar y a abusar del alcohol y de estupefacientes. Los adolescentes que comían en compañía de su familia 3 veces o menos a la semana corrían más riesgo, mientras que los que comían con sus familiares entre 5 y 7 veces a la semana recibían el beneficio máximo: alivio de los factores primordiales del estrés, el aburrimiento y las presiones académicas que provocan los estudios. Joseph Califano, director y fundador del centro, dice que los resultados justifican hacer hincapié en el tiempo de interacción familiar durante las cenas juntos. Por eso sostiene que esta campaña anual no es solo una oportunidad para recalcar que la familia es algo bueno. El Día de la Familia es una celebración, un símbolo, para lograr que los padres de familia reflexionen y recuerden lo importantes que son las cenas familiares en la crianza del niño, explica Califano. Ahora tenemos datos científicos sustanciales que demuestran que si se logra que un menor de edad llegue a cumplir los 21 años sin fumar, sin consumir drogas ilícitas y sin abusar del alcohol, es casi seguro que no lo hará el resto de su vida. Califano además recomienda con insistencia que las familias apaguen el televisor durante su tiempo juntos alrededor de la mesa. ¿Cómo es posible que haya llegado a ser necesario realizar semejante encuesta en la sociedad actual para lograr que los miembros de la familia se porten tal y como tradicionalmente se han portado en el transcurso de los siglos? ¿Qué decepción se llevaría a nuestros abuelos si se descorriera el velo y vieran que en cuestión de 1 o 2 generaciones permitimos que se secaran tantas de nuestras sanas raíces familiares? Tal vez esta triste realidad se deba en parte a que muchos de esos mismos antepasados nuestros dejaron de hacer algo de suma importancia, algo que debemos hacer todos a título personal para asegurar el futuro de nuestra familia. Debemos abrirle a Jesucristo la puerta de nuestro corazón y por ese conducto la puerta de nuestro hogar. «Mira que estoy a la puerta y llamo», dice Cristo. «Si alguno oye mi voz y abre la puerta, entraré y cenaré con él y él conmigo». Abramos esa puerta de par en par y pidámosle que ocupe el puesto que le corresponde a la cabecera de la mesa como nuestro invitado de honor cada vez que, como familia, nos sentemos a cenar.
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Vamos a cantar una canción de fe y puedes esperar un milagro, puedes esperar que Él te toque, que Él te sane en el nombre de Jesús.

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0: Sí, Señor.
1: Dios no anda buscando gente competente. Anda buscando más bien gente que quieran estar en la competencia. ¿Alguien puede aplaudir fuertemente al Dios de la gloria? Amén. Amén.

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Si alguno quiere venir en pos de mí, niéguese a sí mismo, tome su cruz y sígame. Porque el que quiera salvar su vida, la perderá. Y el que pierda su vida por causa de mí y del Evangelio, la salvará.

tierra y que crezca en ella tu justicia. Te pedimos, Señor, abre.

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0: conozca, que dé la gloria a Cristo. Cristo la muerte venció.
1: Así es, mi amigo. Cristo con su muerte venció.

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0: Gracias al Señor, tenemos 17 años cantándole al Señor. Mi esposa es maravillosa, es muy especial, ya que Dios la puso en mi camino y fue precisamente a través de ella que yo pude encontrarme con Cristo Jesús. Y aún recuerdo esos días maravillosos cuando, pues lógicamente, en el ambiente donde yo me desenvolvía, donde yo trabajaba, ninguna persona me hablaba de Dios. Y María Eugenia, mi esposa, fue la primera persona que me habló del Señor. Y eso me gustó porque ninguna mujer me había hablado del Señor. Y entonces ella empezó a invitarme a la iglesia y yo pues de pronto no acepté su invitación, pero el Señor tiene Él tiene sus planes y no era el momento, yo creo. Pero ella, María Eugenia, siguió insistiendo y en la segunda invitación acepté. Y gracias a Dios, aquí estamos, caminando con el Señor.
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2: En este mensaje tratamos el caso de un hombre que descargó su conciencia de manera anónima en nuestro sitio conciencia.net y nos autorizó a que lo citáramos como sigue. Me enamoré de una chica de 16 años. Llevo más de un año pretendiéndola. El problema es que pudiera ser mi hija porque yo tengo 34 años. Le he demostrado con hechos que me preocupo por su bienestar. Quería un teléfono celular, así que le regalé uno. Su habitación estaba en pésimo estado y se la arreglé y le puse hasta aire acondicionado. Pero ella jamás reconoce mis actos y mis esfuerzos. No sé qué hacer. Este es el consejo que le dio mi esposa. Estimado amigo, nos alegra que nos haya contado su caso y pedido consejo. Esperamos que siga el consejo que vamos a darle. Los estudios pediátricos han demostrado que el cerebro de un adolescente de 16 años ni siquiera se ha desarrollado del todo y que pudiera seguir en vías de desarrollo entre 5 y 10 años más. En el cerebro del adolescente, la corteza prefrontal no ha hecho aún todas las conexiones necesarias. Como resultado, la mayoría de los adolescentes carecen de control de los impulsos y no siempre reconocen la relación que hay entre un acto y las consecuencias que tiene. Debido a que la corteza prefrontal no se ha desarrollado por completo, los adolescentes tienen que valerse de la parte del cerebro llamada la amígdala para ayudarles a tomar decisiones. La amígdala cerebral tiende a considerar las emociones más que la razón. Por eso muchos adolescentes toman decisiones basadas en lo que sienten en vez de lo que saben. Es muy importante que los adolescentes tengan relaciones sociales con otros adolescentes, estando cada cual en la misma etapa de la vida. Los adolescentes no están listos para afrontar lo que se espera de ellos en las relaciones con adultos. Su cerebro no está listo para tomar decisiones adultas. Esa pudiera ser la razón por la que la joven aceptara sus regalos que la hicieron feliz sin corresponder a sus expresiones de afecto. Una mujer adulta sabría que usted está gastando dinero como una manera de demostrarle que le tiene afecto y desea cultivar una relación con ella. En cambio, una adolescente simplemente acepta lo que se le ofrece sin considerar las implicaciones que conlleva. Nosotros no sabemos a las leyes de qué país está sujeto usted. Sin embargo, en muchos países un hombre de su edad sería objeto de un juicio severo por contemplar el noviazgo con una adolescente. Si los padres de la joven no han objetado ante el interés que usted ha demostrado, es probable que los motiven fines lucrativos en vez de lo que más le conviene a la hija. Le instamos a que se olvide de esta joven y que invierta su tiempo participando en actividades para adultos. Si le pide a Dios, Él le dará la fuerza y la sabiduría que usted necesita. Con eso termina lo que Linda, mi esposa, recomienda en este caso. El caso completo, que por falta de espacio no pudimos incluir en esta edición, puede leerse con solo pulsar la pestaña en conciencia.net que dice casos y luego buscar el caso 638.
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